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1: Las 4:35.
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2: Las 4 y 44 minutos.
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1: Las 4 y 50 minutos.
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Las 5:19 minutos, 5 de la mañana con 19 minutos. Buenos días a todos los oyentes de Radio Zapatoca. En el día de hoy los acompañamos solamente por la página web de Radio Zapatoca. En estos momentos en el sector del barrio Las... más exactamente por los lados de Villaluz y por el lado de la vereda Las Flores, no hay servicio de luz eléctrica. Por este motivo no estamos en los 1360M. Estamos originando desde el estudio número 1 de Radio Zapatoca para todos nuestros oyentes que nos escuchan en el exterior y que nos pueden escuchar también por el canal 82 de Intesad. Los acompañamos en esta mañana de este jueves 9 de julio del año 2026 en la gerencia del doctor Gilberto Acevedo Acevedo, la dirección de Yasmín Arevalo. Les acompaña su amigo y servidor Orlando Jiménez, a la espera de que restablezcan el servicio de luz en el sector de la parte oriental de Zapatoca, que en estos momentos ha amanecido sin luz luego de esa tormenta eléctrica que se presentó en la noche inmediatamente anterior, en la madrugada. Las 5:21 minutos, 5:21.

tenemos resultados de las loterías que jugaron precisamente anoche, 8 de julio. Lotería Manizales 5704 de la serie 217. Lotería El Meta 8006 de la serie 007. Lotería El Valle 3329 de la serie 084. Vamos con los resultados de los chances. Astroluna 0157 del signo Acuario. Caribeña Noche 9729 de la quinta 4. Sinuano Noche 1476. Pit 3 Noche 569. Pit 4 Noche 1322. Motilón Noche 0423. Culona Noche 2675. Astro Sol 9423 del signo Virgo. Motilón Tarde 9198. Pit 4 Días 0250. Pit 3 Días 559. Fantástica Día 6921. Dorado Tarde 8063. Culona Día 3169. Dorado Mañana 2836. Antioqueñita 19782. Saludos para Sergio Valentino Ardila en Guapotá. César Mauricio González. Jesús Picón en la sintonía. Seguimos con música, con canciones.

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0: las 5 de la mañana. De la mañana con 26 minutos, 5:26.
1: Salió de la casa donde se crió.
0: Condenan a 5 mujeres por cirugías estéticas que dejó a más de 40 pacientes con lesiones permanentes. Según el ente investigador, al menos 55 mujeres acudieron a estos lugares convencidas de someterse a tratamientos estéticos. 5 mujeres fueron condenadas por integrar una red dedicada a practicar procedimientos estéticos de manera ilegal en Medellín, Antioquia, donde decenas de pacientes resultaron afectadas tras ser intervenidas en quirófanos improvisados que no cumplían con las condiciones mínimas de higiene y salubridad. La Fiscalía General de la Nación informó que las hoy sentenciadas aceptaron su responsabilidad por los hechos ocurridos entre abril de 2023 y mayo del 2024, periodo en el que captaron a las mujeres de diferentes edades por redes sociales para ofrecerles procedimientos de lipólisis láser con transferencia glútea a precios atractivos. Las condenadas fueron identificadas como Yaleni Mosquera Aguirre, Elizabeth Rojas Tobón, Jacqueline Bedoya Acevedo, María Paola Arango Garrillo y Michelle Chaverra Jaramillo. De acuerdo con la investigación, las intervenciones se realizaban en casas de familia que acondicionaban con salas de cirugía sin cumplir los respectivos protocolos médicos ni las medidas sanitarias exigidas para este tipo de procedimientos. 5:28 minutos.

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2: Las 5:36 minutos, 5 de la mañana con 36. 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

Las 5:58, minutos 5:58. El saludo a esta hora de cumpleaños para Jason Vadillo. El saludo de parte de la familia Torres Gómez. Que le desean que cumpla muchos, pero muchos años más. Que el Señor Dios Todopoderoso lo colme de bendiciones.

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6: Parezcan tardar, ayúdame a no perder la fe ni la esperanza. Recuérdame cada día que tu amor nunca me abandona y que siempre permaneces obrando, incluso cuando mis ojos no pueden verlo. Fortalece mi espíritu para seguir adelante con paciencia y valentía. Que en estos momentos de incertidumbre podamos descansar en tus promesas, sabiendo que cada paso que está bajo tu cuidado y que todo obra para el bien de quien pone su vida en tus manos. Aleja el temor y llena mi corazón de paz y confianza. Creo firmemente que vienen tiempos de bendición y que tu voluntad es perfecta. Gracias porque preparas puertas abiertas, nuevas oportunidades y abundantes motivos para sonreír. Hoy decido esperar en ti con alegría y esperanza, convencido de que lo mejor está por llegar. Muy buenos días, bienvenidos a Despertemos con Cristo. Hoy es jueves 9 de julio. Para el día de hoy tenemos la invitación especial a la comunidad de San Javier y Bellavista. Vamos a tener la Eucaristía en San Javier 10 de la mañana, en Bellavista a las 2 de la tarde, y el día de hoy también vamos a tener la Sagrada Eucaristía en el hospital a partir de las 4 de la tarde. Así que los esperamos a todos. Agradecemos a Radio Linger, que a Radio Zapatoca, a UPASA e Intersap, quienes realizan este puente para hacer posible el hecho de llegar a más personas, a más gente, llegar y acompañarles a donde usted se encuentre en el inicio de esta jornada.
7: Y en esta mañana de jueves nos encomendamos también a la protección amorosa Nuestra Madre del Cielo, la Santísima Virgen María. En esta celebración de Nuestra Señora de la Virgen de Chiquinquirá, el ángel del Señor anunció a María.
6: Y ella concibió por obra y gracia del Espíritu Santo.
7: Dios te salve María, llena eres de gracia, el Señor es contigo. Bendita tú eres entre todas las mujeres y bendito es el fruto de tu vientre, Jesús.
6: Santa María, Madre de Dios, ruega por nosotros los pecadores, ahora y en la hora de nuestra muerte. Amén.
7: He aquí la humilde esclava del Señor.
6: Hágase en mí según tu palabra.
7: Dios te salve María, llena eres de gracia, el Señor es contigo. Bendita tú eres entre todas las mujeres y bendito es el fruto de tu vientre, Jesús.
6: Santa María, Madre de Dios, ruega por nosotros los pecadores, ahora y en la hora de nuestra muerte. Amén.
7: Y el Verbo de Dios se hizo carne
6: y habitó entre nosotros.
7: Dios te salve María, llena eres de gracia, el Señor es contigo. Bendita tú eres entre todas las mujeres y bendito es el fruto de tu vientre, Jesús.
6: Santa María, Madre de Dios, ruega por nosotros los pecadores, ahora y en la hora de nuestra muerte. Amén.
7: Ruega por nosotros, Santa Madre de Dios,
6: para que seamos dignos de alcanzar y gozar las divinas promesas y gracias de nuestro Señor Jesucristo.
7: Amén. Infunde, Señor, tu gracia en nuestros corazones para que quienes hemos conocido la encarnación de tu Hijo, nuestro Señor Jesucristo, por medio del anuncio del ángel, por su pasión y su cruz, seamos llevados a la gloria de su resurrección. Por el mismo Jesucristo nuestro Señor. Amén.
6: Amén.

El día de hoy, la Bienaventurada Virgen María del Rosario de Chiquinquirá. El día 9 de julio se celebra la fiesta de esta advocación, que fue proclamada patrona de Colombia por el Papa Pío VII en 1829. En 1919 fue coronada canónicamente luego que el Papa Pío X firmara el decreto. En 1986, San Juan Pablo II visitó la Basílica y consagró a Colombia a la Virgen María, pidiendo que conceda el don inestimable de la paz, la superación de todos los odios y rencores, la reconciliación de todos los hermanos. Hoy, recordando a la Bienaventurada Virgen María del Rosario de Chiquinquirá.

0: Y en esta mañana de jueves nos unimos en un solo espíritu y en un solo corazón en esta oración de la mañana, la oración de los laudes, en esta fiesta tan especial para nuestro país Colombia, como es la devoción de Nuestra Señora Virgen de Chiquinquirá. Como todos sabemos, una mujer de España que encontró el cuadro pues deteriorado, empezó a hacer el rosario y pues después vino la renovación de la imagen de Nuestra Señora Chiquinquirá con grandes esplendores. Y pues inicia la devoción y durante tantos años pues todo el país y muchas partes del mundo peregrinan a orarle a Nuestra Madre del Cielo en esta vocación de la Virgen de Chiquinquirá. Y pues es muy importante también encomendarnos a ella y precisamente en estas situaciones que vivimos en nuestro país, en nuestras comunidades y el mundo entero. Pero también la Virgen María ya lo había advertido y precisamente por eso nos invitaba a la oración, a la penitencia y a la conversión. Pero pues en esto muy poco se ha cumplido, no hemos hecho lo que la Madre del Cielo nos pide. En el Evangelio también nos dice que hagan lo que Él les diga. Entonces, precisamente, son las consecuencias de no vivir de acuerdo como Dios quiere las situaciones que pasan en el mundo. Pero bueno, hay que perder la esperanza y aferrarnos cada día más y pedir la intercesión de Nuestra Madre del Cielo para que pues las situaciones mejoren y también pues de verdad amemos a nuestro Señor Jesucristo y a la palabra y le hagamos y le obedezcamos. Señor, abre mis labios
1: y mi boca proclamará tu alabanza.
0: Celebremos la festividad de Santa María Virgen y oremos a su Hijo Jesucristo, el Señor.
1: Celebremos la festividad de Santa María Virgen y oremos a su Hijo Jesucristo, el Señor.
0: Venid, aclamemos al Señor, demos víctores a la roca que nos salva. Entremos a su presencia dándole gracias, aclamándolo con cantos.
1: Celebremos la festividad de Santa María Virgen y oremos a su Hijo Jesucristo, el Señor.
0: Porque el Señor es un Dios grande, soberano de todos los dioses. Tiene en su mano las cimas de la tierra, son suyas las cumbres de los montes. Suyo es el mar porque él lo hizo la tierra firme que modelaron sus manos.
1: Celebremos la festividad de Santa María Virgen y adoremos a su Hijo Jesucristo, el Señor.
0: Venid, postrémonos por tierra bendiciendo al Señor Creador nuestro, porque él es nuestro Dios y nosotros su pueblo, el rebaño que él guía.
1: Celebremos la festividad de Santa María Virgen y adoremos a su Hijo Jesucristo, el Señor.
0: Ojalá escuchéis hoy su voz, no endurezcáis el corazón como en Meribá, como el día de Masá en el desierto, cuando vuestros padres me pusieron a prueba y dudaron de mí, aunque habían visto mis obras.
1: Celebremos la festividad de Santa María Virgen y adoremos a su Hijo Jesucristo, el Señor.
0: Durante 40 años aquella generación me repugnó y dije, es un pueblo de corazón extraviado que no reconoce mi camino, por eso he jurado en mi cólera que no entrarán en mi descanso.
1: Celebremos la festividad de Santa María Virgen y adoremos a su Hijo Jesucristo, el Señor.
0: Gloria al Padre y al Hijo y al Espíritu Santo, como era en el principio, ahora y siempre, por los siglos de los siglos. Amén.
1: Celebremos la festividad de Santa María Virgen y adoremos a su Hijo Jesucristo, el Señor. Reina y Madre de Colombia, te corona nuestro amor. Virgen Santa de Rosario, protege al pueblo y nación.
0: El santuario provinciano redunda en gracia y piedad, es centro de romería, centro de culto filial.
1: Dichosos la tierra amada que goza de tu favor, irradia madre en tus hijos de tu imagen el fulgor.
0: Concurre el fiel a tu templo para ofrecer su oblación, por campos y valles se oyen sus cánticos y oración.
1: Gloria a ti, Jesús nacido de la madre virginal, al Espíritu y al Padre se rinda gloria inmortal. Amén.
0: Amén.
1: El Salmo 62, el alma sedienta de Dios.
0: Hoy en la solemnidad de la gloriosa Virgen María, del linaje de Abraham, nacida de la tribu de Judá y de la noble estirpe de David.
1: Oh Dios, tú eres mi Dios, por ti madrugo, mi alma está sedienta de ti, mi carne tiene ansia de ti, como tierra reseca, agostada sin agua.
0: Como te contemplaba en el santuario, viendo tu fuerza y tu gloria, tu gracia vale más que la vida, te alabarán mis labios.
1: Toda mi vida te bendeciré y alzaré las manos invocándote. Me saciaré de manjares exquisitos y mis labios te alabarán jubilosos.
0: En el lecho me acuerdo de ti y velando medito en ti, porque fuiste mi auxilio y a la sombra de tus alas canto con júbilo. Mi alma está unida a ti y tu diestra me sostiene.
1: Gloria al Padre, al Hijo y al Espíritu Santo, como era en el principio, ahora y siempre, por los siglos de los siglos. Amén. Hoy es la solemnidad de la gloriosa Virgen María, del linaje de Abraham, nacida de la tribu de Judá y de la noble estirpe de David. El cántico, toda la creación, alabe al Señor.
0: Cantemos la gloria de Cristo con singular devoción en la solemnidad de María, la excelsa Madre de Dios.
1: Criaturas todas del Señor, bendecid al Señor, ensalzadlo con himnos por los siglos.
0: Ángeles del Señor, bendecid al Señor, cielo, bendecid al Señor.
1: Aguas del espacio, bendecid al Señor, ejército del Señor, bendecid al Señor.
0: Sol y luna, bendecid al Señor, astros del cielo, bendecid al Señor.
1: Y lluvia y rocío, bendecid al Señor, vientos todos, bendecid al Señor.
0: Fuego y calor, bendecid al Señor, fríos y heladas, bendecid al Señor.
1: Rocíos y nevadas, bendecid al Señor, témpanos y hielo, bendecid al Señor.
0: Escarchas y nieve, bendecid al Señor, noche y día, bendecid al Señor.
1: Luz y tiniebla, bendecid al Señor, rayos y nubes, bendecid al Señor.
0: Bendiga la tierra al Señor, ensálcelo con himnos por los siglos.
1: Montes y cumbres, bendecid al Señor, cuanto germine la tierra, bendiga al Señor.
0: Manantiales, bendecid al Señor, mares y ríos, bendecid al Señor.
1: Cetáceos y peces, bendecid al Señor, aves del cielo, bendecid al Señor.
0: Fieras y ganado, bendecid al Señor, ensalzadlo con himnos por los siglos.
1: Hijos de los hombres, bendecid al Señor, bendiga Israel al Señor.
0: Sacerdotes del Señor, bendecid al Señor, siervos del Señor, bendecid al Señor.
1: Almas y espíritu justo, bendecid al Señor, santos y humildes de corazón, bendecid al Señor.
0: Ananías, Azarías y Misael, bendecid al Señor, ensalzadlo con himnos por los siglos.
1: Bendigamos al Padre, al Hijo y al Espíritu Santo, ensalcémoslo con himnos por los siglos.
0: Bendito el Señor en la bóveda del cielo, alabado y glorioso y ensalzado por los siglos.
1: Cantemos con la gloria de
0: Cristo con singular devoción en la solemnidad de María, la excelsa Madre de Dios.
1: Nos unimos al Salmo 149, Alegría de los Santos.
0: Celebremos con todo nuestro afecto la solemnidad de la Santísima Virgen María, para que ella interceda por nosotros ante nuestro Señor Jesucristo.
1: Cantad al Señor un cántico nuevo, resuene su alabanza en la asamblea de los fieles, que se alegre Israel por su Creador, los hijos de Sion por su Rey.
0: Alabad su nombre con danzas, cantadle con tambores y cítaras, porque el Señor ama a su pueblo y adorna con la victoria a los humildes.
1: Que los fieles festejen su gloria y canten jubilosos en filas, con víctores a Dios en la boca y espadas de dos filos en las manos.
0: Para tomar venganza de los pueblos y aplicar el castigo a las naciones, sujetando a los reyes con argollas, a los nobles con esposas de hierro.
1: Ejecutar la sentencia dictada es un honor para todos sus fieles.
0: Gloria al Padre, y al Hijo, y al Espíritu Santo, como era en el principio, ahora y siempre, por los siglos de los siglos. Amén.
1: Celebremos con todo nuestro afecto la solemnidad de la Santísima Virgen María, para que ella interceda por nosotros ante nuestro Señor Jesucristo. Desbordo de gozo en el Señor y me alegro con mi Dios, porque me ha vestido un traje de gala y me ha envuelto en un manto de triunfo, como a una novia que se adorna con sus joyas. El Señor la eligió y la predestinó.
0: El Señor la eligió y la predestinó.
1: La hizo morar en su templo santo.
0: Y la predestinó.
1: Gloria al Padre, al Hijo y al Espíritu Santo.
0: El Señor la eligió y la predestinó. El cántico de Zacarías, el Mesías y su precursor. Precisamente por medio de este cántico oremos con mucha fe, unidos en un solo espíritu y corazón, orando también por la Iglesia Universal, el Papa León XIV, los obispos, los sacerdotes y las religiosas, y también por las vocaciones a la vida consagrada. Celebremos la solemnidad de la siempre Virgen María, Madre de Dios, porque reina en su celeste trono. Aleluya.
1: Bendito sea el Señor Dios de Israel, porque ha visitado y redimido a su pueblo, suscitándonos una fuerza de salvación, según lo
0: de David su siervo, según lo haya predicho por boca de sus santos profetas.
1: Es la salvación que nos libra de nuestros enemigos y de la mano de todos los que nos odian. Ha realizado así la misericordia que tuvo con nuestros padres, recordando su santa alianza y el juramento que juró a nuestro padre Abraham, para concedernos que, libres de temor, arrancados de la mano de los enemigos, le sirvamos con santidad y justicia en su presencia todos nuestros días. Y a ti, niño, te llamarán profeta del Altísimo, porque irás delante del Señor a preparar sus caminos, anunciando a su pueblo la salvación, el perdón de sus pecados. Por la entrañable misericordia de nuestro Dios, nos visitará el sol que nace de lo alto, para iluminar a los que viven en tiniebla y sombra de muerte, para guiar nuestros pasos por el camino de la paz. Gloria al Padre, al Hijo y al Espíritu Santo, como era en el principio, ahora y siempre, por los siglos de los siglos. Amén. Celebremos la solemnidad de la siempre Virgen María, Madre de Dios, porque reina en su celeste trono. Aleluya. Elevemos nuestras súplicas al Salvador, que quiso nacer de María Virgen, y digamos: que tu Santa Madre, Señor, interceda por nosotros.
0: Salvador del mundo, tú que con la eficacia de tu redención preservaste a tu Madre de toda mancha de pecado, líbranos también a nosotros de toda culpa.
1: Que tu Santa Madre, Señor, interceda por nosotros. Sol de justicia, a quien María Virgen precedía cual aurora luciente, haz que vivamos siempre iluminados por la claridad de tu presencia.
0: Que tu Santa Madre, Señor, interceda por nosotros. Palabra eterna del Padre, que enseñaste a María a escoger la parte mejor, ayúdanos a imitarla y a buscar el alimento que perdura hasta la vida eterna.
1: Que tu Santa Madre, Señor, interceda por nosotros. Palabra eterna del Padre, tú que elegiste a María como arca de tu morada, líbranos de toda ocasión de pecado.
0: Que tu Santa Madre, Señor, interceda por nosotros. Señor del cielo y de la tierra, que has colocado a tu derecha a María Reina, danos el gozo de tener parte en su gloria.
1: Que tu Santa Madre, Señor, interceda por nosotros. Salvador del mundo, que quisiste que tu Madre estuviera junto a tu cruz, por su intercesión, concédenos compartir con alegría tus padecimientos.
0: Que tu Santa Madre, Señor, interceda por nosotros. Padre eterno, envía tu Espíritu para que llene nuestro corazón de tu amor. Así como cubriste con tu gracia a María, cúbrenos en este instante de diálogo orante contigo. Que tu Espíritu guíe nuestras palabras e ilumine nuestros pasos hacia ti. Amén.
1: Amén. Lectura de la profecía de Oseas, capítulo 11, versículos primero y siguientes. Esto dice el Señor: cuando Israel era joven, lo amé, y de Egipto llamé a mi hijo. Cuando más lo llamaba, más se alejaban de mí. Sacrificaban a los Baales, ofrecían incienso a los ídolos. Pero era yo quien había criado a Efraín, tomándolo en mis brazos, y no reconocieron que yo les cuidaba. Con lazos humanos los atraje, con vínculos de amor. Fui para ellos como quien alza un niño hasta sus mejillas. Me incliné hacia él para darle de comer. Mi corazón está perturbado, se conmueven mis entrañas. No actuaré en el ardor de mi cólera, no volveré a destruir a Efraín, porque yo soy Dios y no hombre, santo en medio de vosotros, y no me dejo llevar por la ira. Palabra de Dios.
0: Te alabamos, Señor. El Salmo 79, que brille tu rostro, Señor, y nos salve.
1: Que brille tu rostro, Señor, y nos salve.
0: Pastor de Israel, escucha, tú que te sientas sobre querubines, resplandece, despierta tu poder y ven a salvarnos.
1: Que brille tu rostro, Señor, y nos salve.
0: Dios de los ejércitos, vuélvete, mira desde el cielo, fíjate, ven a visitar tu viña, cuida la cepa que tu diestra plantó y al hijo del hombre que tú has fortalecido.
1: Que brille tu rostro, Señor, y nos salve.

0: del Santo Evangelio según San Mateo. En aquel tiempo dijo Jesús a sus apóstoles: Id y proclamad que ha llegado el reino de los cielos. Curad enfermos, resucitad muertos, limpiad leprosos, arrojad demonios. Gratis habéis recibido, dad gratis. No os procuréis la faja, oro, plata ni cobre, ni tampoco alforja para el camino, ni dos túnicas, ni sandalias, ni bastón. Bien merece el obrero su sustento. Cuando entréis en una ciudad o aldea, averiguad quién hay allí de confianza y quedaos en su casa hasta que os vayáis. Al entrar en su casa, saludad con la paz. Si la casa se lo merece, vuestra paz vendrá a ella. Si no se lo merece, la paz volverá a vosotros. Si alguno no os recibe o no escucha vuestras palabras, al salir de su casa o de la ciudad, sacudid el polvo de los pies. En verdad os digo que el día del juicio le será más llevadero a Sodoma y Gomorra que aquella ciudad. Palabra del Señor.
1: Gloria a ti, Señor Jesús.

que atrae con lazos de amor, pero ese hijo le es infiel. Continuamente rompemos la alianza que prometimos en nuestro bautismo. Cuando le llamaba, él se alejaba. Él nos sigue sacando de los diferentes Egiptos, que son distintas esclavitudes en que nos erradamos y que nos hacen alejarnos y olvidar de Dios. ¿Y cuál es la reacción de Dios a nuestra infidelidad? Se me revuelve el corazón, se me conmueven las entrañas, no cederé al ardor de mi cólera. Y la razón es todavía más impresionante, porque yo soy Dios y no hombre, santo en medio de ti y no enemigo a la puerta. Hay una buena noticia, mejor que esta. Este texto del libro de Oseas es uno de los mejores del Antiguo Testamento, comparable con el relato de la parábola del hijo pródigo. Nuestro Dios es un Dios que salva, que perdona siempre, que restaura y nos devuelve la dignidad de hijos amados. Si somos sus hijos amados, salidos de sus entrañas a su imagen y semejanza, pero por eso también nosotros debemos ser misericordiosos, capaces de amar a cada una de las personas que nos rodean, a nuestra iglesia, a nuestra comunidad, a nuestra familia, aunque tengamos defectos y nos traten mal. Aunque nos cueste, debemos amar como Dios continuamente nos ama. Lo que habéis recibido gratis, dadlo gratis. Si creemos que el reino es el Señor y nos convertimos, viviendo como Él quiere, seremos signos de su presencia y haremos sus mismas obras, realizar curaciones, volver a dar la vida, tomar posición contra Satanás y sus estrategias del mal. No por estos méritos, sino porque, sin merecerlo, nos ha capacitado para que sigamos haciéndolo presente en nosotros. Esta riqueza absolutamente la que está llamada a entregar. Ser discípulo también me exige vivir la pobreza evangélica, que no se apoya en los medios materiales, oro, plata, vestidos, alforja, seguridad, sino en la ayuda de Dios y en la fuerza de su palabra. Asumiendo el fracaso, si en un lugar no nos escuchan, vamos a otro donde podamos anunciar la buena noticia, dispuestos a todo, a ser recibidos o a ser rechazados, sin olvidar que, en definitiva, lo que anunciamos es el sentido que tiene nuestra vida y la vida de todos nuestros hermanos, a los ojos de Dios. Esto es el reino de Dios.

Les recuerdo una vez más para el día de hoy la invitación a la comunidad de San Javier, la Sagrada Eucaristía, 10 de la mañana. El día de hoy, Eucaristía en Bellavista, Eucaristía 2 de la tarde, y a las 4 de la tarde, Eucaristía en el hospital. Tenemos también encuentro de la Escuela de Jesús, etapa querigmática y catequética, 7 de la noche. Para el día sábado 11 de julio, segunda jornada de embellecimiento del cementerio, 7 de la mañana. Si usted va a colaborarnos, pues les invitamos para que también lleve herramientas, su herramienta. Si quiere, si tiene una mocho, un machete, una guadañadora, lo que usted considere que se pueda utilizar allí en la jornada de limpieza en el cementerio, pues por favor llevarla para hacer pues de una mejor manera este trabajo. Y a propósito del cementerio, le recordamos que el cementerio está abierto de 8 de la mañana a 5 de la tarde todos los días. Y también aprovechamos para recordarle a quienes tengan familiares en el cementerio, sea en Bóveda o en Jardín, que el contrato es por 7 años. Si este tiempo ya pasó, por favor acercarse al despacho parroquial. Se han iniciado los trabajos del techo en el templo, por la parte de atrás del templo, por la carrera 11. Observamos unas estructuras, es con este propósito. Entonces invitamos a la comunidad a que nos sigan apoyando, vinculándose con este trabajo. En el templo hay una urna, allí podemos depositar nuestra colaboración. También en el despacho parroquial podemos adquirir el libro Pan de la Palabra, edición de

0: julio y agosto. Y una vez más, al cierre de Despertemos con Cristo, le recuerdo, si usted quiere recibir bendiciones, si usted quiere saber lo que son bendiciones, esté pendiente de su diezmo. El diezmo es un precepto bíblico dado por Dios a su pueblo y con él se sostienen las obras pastorales de la iglesia. Muchas gracias por estar con nosotros en el inicio de esta jornada. La invitación para que mañana, Dios mediante, en punto de las 6 de la mañana, nos encontremos nuevamente. Padre nuestro, en tu amorosa solicitud has querido favorecer a nuestra patria dándonos en Chiquinquirá un signo de tu presencia por intercesión poderosa de la Virgen María, cuyo patrocinio hoy celebramos. Concédenos crecer en la fe y lograr la prosperidad por caminos de paz y justicia. El Señor nos bendiga, nos guarde de todo mal y nos lleve a la vida eterna. Amén.
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Las 6 de la mañana, 40 minutos, 6 con 40. Pico y placa para el día de hoy, 9 de julio. Jueves 9 de julio. Los dígitos terminados en 3 y 4. 3 y 4 y 9 de julio.

El pico y placa rige de las 6 de la mañana hasta las 8 de la noche. Durante estas horas no podrán circular por las calles de los 4 municipios los vehículos particulares ni las motocicletas cuyo dígito de la placa sea 3 y 4.

arrancó el campeonato municipal de voleibol. En Zapatoca se vio el deporte con toda la energía. 8 equipos saltaron a la cancha en el Coliseo Misael Pastrana, dispuestos a dejarlo todo por la victoria. Titán Exat, exalumnos voleibol, Zapatoca Airlines, los Pumas, los Fenix, Sky Force y los Escuajados. Actualiza tus datos de contacto. Si eres beneficiario del programa Renta Ciudadana de Devolución del IVA, acércate a la oficina de esos programas ubicada en el primer piso de la Alcaldía Municipal y actualiza tu información.

Las 6:49 minutos, estos son los 1360 AM. Estamos por radiozapatoca.com, por el canal 82 de Intersat. No estamos por ahora en los 1360 AM porque tenemos una dificultad con el fluido eléctrico en la zona de transmisores, en la zona de Villaluz, en la zona de Gachaneque Señorial, gran parte del barrio Las Flores. Ese sector en estos momentos no tiene servicio de fluido eléctrico. Estamos a la espera de que la Electrificadora de Santander haga la respectiva restauración de servicio de la luz. Son las 6:50 minutos, 6:50. Seguimos con música en Amanecer Santandereano.

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Las 7, 18 minutos, 7 de la mañana con 18 minutos. Todavía no se ha restablecido el servicio de luz. Desde la vereda Las Flores, donde están ubicados los transmisores de Radio Zapatoca, tampoco hay servicio de luz en el sector de Villaluz, en el sector de Gachanique Señorial. Las 7:19 minutos, 7:19. Estaremos por redes sociales y por la página de Facebook con el programa de Abel Cadena, Huitrago, resumen de provincia. Mientras la electrificadora nos restablece el servicio en el sector de Las Flores de Villaluz. Estaremos con esa programación por los 1360 AM de Radio Zapatoca. Las 7:19 minutos.

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0: Buenos días, amable audiencia de Radio Zapatoca. Este es el resumen de provincia para hoy jueves 9 de julio del 2026, cuando la salud en el municipio de Los Santos se ve fortalecida con la llegada de una nueva ambulancia que reforzará la flota de ambulancias en la ESE Nuestra Señora de las Nieves.
1: Todos el día de hoy quiero compartir la felicidad que tenemos acá en el municipio de Los Santos por la adquisición de este nuevo vehículo para nuestra flota de ambulancias.
2: Realmente agradecidos con la gestión del señor alcalde, de la doctora Erika, del ministerio, por esta nueva ambulancia. Sé que va a ser un servicio muy importante para la comunidad del municipio de Los Santos. Era una necesidad apremiante que teníamos acá.
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0: El procurador invitó a los colombianos a construir confianza institucional dentro de las propias diferencias de la política. El INVIDU brinda orientación a quienes quieran trasladar sus cesantías al Fondo Nacional del Ahorro. La Alcaldía de Bucaramanga busca que las personas en condición de discapacidad sean exentos del cobro de los servicios notariales. Hombre de 30 años fue capturado en Florida Blanca por el delito de fabricación, tráfico, porte o tenencia de armas de fuego. Capturado un hombre por agresión en el centro de Bucaramanga. El municipio de Los Santos recibió una nueva ambulancia básica completamente dotada. La administración municipal de Barichara felicitó al designado ministro de Vivienda. La alcaldía de Barichara realizó mantenimiento de la vía de la vereda Paramito. La transformación de las vías en el municipio del Socorro continúa. Inició el campeonato de voleibol en Zapatoca. Betulia vivió la fase municipal de los Juegos Intercolegiados.
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0: El Procurador General de la Nación, Gregorio El Haz Pacheco, invitó a todos los colombianos a construir confianza institucional dentro de las propias diferencias de la política. Destacó que si consolidamos la paz democrática, los canales institucionales serán los únicos válidos para la transformación social que requiere Colombia. El jefe del Ministerio Público resaltó que venimos de una paz electoral exitosa que nos permite elegir a los nuevos dignatarios. Por eso se les propuso a todas las colombianas y a los colombianos y a darnos en una

0: democrática que nos permita construir el consenso civilizado y el respeto hacia las instituciones. El Haas Pacheco agregó que el país está viviendo una legítima transición democrática luego de que el mayor número de ciudadanos y ciudadanas de la historia expresó de manera libre en las urnas para elegir el nuevo Congreso de la República y al nuevo mandatario de los colombianos. El Procurador General afirmó que el debate electoral está concluyendo en perfecta armonía, por eso podemos decirle a Colombia y al mundo que nuestra democracia ha superado a una nueva prueba con éxito. Como en todas las democracias, las controversias que deriven de las reclamaciones serán resueltas en derecho por los jueces y llegó esto y esto está sucediendo. Recordó que la legislación colombiana establece parámetros para transición de gobiernos. La Constitución le impone al Procurador General de la Nación la protección del ordenamiento jurídico y el cumplimiento de este mandato implica que exhorto a los equipos de los gobiernos salientes y entrantes a observar con rigor las normas que regulan las tareas del empalme. Concluyó que el empalme debe entenderse como un proceso administrativo obligatorio estratégico orientado a entregar formalmente a la administración pública sus recursos, los asuntos pendientes, los riesgos, logros y soportes documentales.
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0: Nos trasladamos a la oficina de prensa de la Gobernación de Santander para escuchar las noticias con la periodista Liliana Mendoza.
2: La Secretaría del Interior lideró una reunión gubernamental de seguridad en Piedecuesta para analizar la situación del municipio frente a estructuras delincuenciales que involucran a jóvenes. Junto a la Alcaldía, Fiscalía y CBDF, Ejército y Policía Nacional, se busca fortalecer las líneas de intervención, prevención y acompañamiento para proteger a la comunidad. Desde la Gobernación de Santander, destacamos los resultados de la operación Baluarte, que permitió desarticular la estructura criminal Los Macabros. El operativo dejó 11 capturados, 3 personas vinculadas a investigación y el esclarecimiento de 5 homicidios en San Gil. Por éxito inició la versión número 23 de la jornada de recolección de residuos postconsumo en Santander. La Gobernación, a través de la Secretaría Ambiental, invita a la ciudadanía a sumarse este jueves 9 de julio al segundo y último día de la jornada. Consulta nuestras redes sociales para conocer los residuos que se pueden entregar y los puntos de recolección habilitados.
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0: Miles de trabajadores en Bucaramanga podrían acercarse a más su vivienda propia con trámite sencillo. Trasladar sus cesantías al Fondo Nacional del Ahorro a diferencia de otros procesos financieros, este cambio no exige un tiempo mínimo de permanencia previo cuando se realiza desde un fondo privado hacia la entidad pública, lo que lo convierte en una alternativa ágil para quienes buscan fortalecer su capacidad de ahorro para la vivienda. De acuerdo con el inspector del sector, administradoras de cesantía, la permanencia de un trabajador en un fondo es voluntaria, por lo que al afiliado puede realizar este cambio en un momento que lo desee. Esto implica igualmente para quienes decidan trasladar sus ahorros hacia el Fondo Nacional del Ahorro. Es importante que el ciudadano tenga en cuenta que la condición cambia en sentido contrario. Si desea trasladar su cesantía del Fondo Nacional del Ahorro hacia el fondo privado, debe cumplir una permanencia mínima de 3 años en la entidad y no tener créditos vigentes con ella. El proceso consta de pasos sencillos, muchos de ellos disponibles de forma digital. Primero, el trabajador debe identificar el fondo al que desea trasladarse, evaluando factores como la rentabilidad histórica del portafolio que mejor se ajuste a sus necesidades. Segundo, debe consultar en el sitio web de la nueva administradora el procedimiento de inscripción, que puede adelantarse de forma presencial o virtual. Tercero, debe diligenciar el formulario correspondiente o seguir las indicaciones del asesor en el punto de atención. Por último, debe entregar la documentación adicional requerida como copia de la cédula de ciudadanía e información del empleador. Los ciudadanos interesados en trasladar sus ahorros de cesantías al Fondo Nacional del Ahorro pueden hacerlo sin restricciones de tiempo, lo que facilita avanzar más rápido hacia la compra de vivienda propia. Invitbu acompaña a los bumangueses en cada etapa del camino hacia la vivienda propia, incluyendo la orientación sobre las alternativas de financiación que ofrece el Fondo Nacional del Ahorro. Los interesados en realizar el traslado de su cesantía pueden acercarse al punto de atención del Fondo Nacional del Ahorro, ubicado en la carrera 19, número 3603, en Bucaramanga. El alcalde de Bucaramanga, Cristian Fernando Portilla, continúa trabajando en la inclusión y las garantías de los derechos de las personas con discapacidad. La Secretaría de Salud y Ambiente lideró la Mesa Técnica Municipal con la población con discapacidad y los notarios y notarías del área metropolitana de Bucaramanga, con el propósito de identificar las barreras para el acceso y el no cobro de los servicios notariales exentos para las personas con discapacidad. Durante la jornada participaron representantes de organizaciones de personas con discapacidad, notarios y diferentes actores institucionales, quienes analizaron la normatividad vigente relacionada con las excepciones y beneficios en los trámites notariales para las personas con discapacidad, cuidadores familiares y asistentes personales. Como resultado de la mesa técnica, se identificaron oportunidades de mejora para fortalecer la articulación entre las entidades participantes, eliminar barreras de acceso y avanzar en las garantías de los beneficios contemplados en la normatividad vigente para esta población. Con estas acciones, la Secretaría de Salud y Ambiente reafirma su compromiso con la construcción de una Bucaramanga más inclusiva, promoviendo estrategias que garanticen la accesibilidad de la igualdad de oportunidades y una atención con el enfoque diferencial para las personas con discapacidad.
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0: Y a continuación vamos a escuchar al Procurador General de la Nación, Gregorio Sáenz Pacheco, quien hace un llamado para que se realice el empalme entre los gobiernos entrante y saliente en cordialidad.
5: Colombianas y colombianos todos, estamos asistiendo a una legítima transición democrática luego de que el mayor número de ciudadanas y ciudadanos de la historia se expresó de manera libre en las urnas para elegir el nuevo Congreso de la República y al nuevo mandatario de los colombianos. La autoridad electoral, de acuerdo con el mandato constitucional y las leyes, ha conferido las credenciales que acreditan al nuevo presidente de la República y a su vicepresidente. Me informa la autoridad electoral que hoy se declara la elección de los miembros del Senado de la República y que apenas quedan dos circunscripciones de Cámara de Representantes por confirmar. El debate electoral está concluyendo en perfecta armonía y podemos decirle a Colombia y al mundo que nuestra democracia ha superado una nueva prueba con éxito. Como en todas las democracias, las controversias resueltas en derecho por los jueces, y ello está sucediendo. Ahora bien, la legislación colombiana establece parámetros para la transición de gobiernos, y a ello voy a referirme. La Constitución le impone al Procurador General de la Nación la protección del ordenamiento jurídico, y el cumplimiento de ese mandato implica que exhorto a los equipos de los gobiernos saliente y entrante a observar con rigor las normas que regulan la tarea del empalme. El empalme debe entenderse como un proceso administrativo obligatorio, estratégico, orientado a entregar formalmente la administración pública sus recursos, los asuntos pendientes, los riesgos, logros y soportes documentales. Tiene como marco normativo la Ley 951 de 2005 y la Ley 152 de 94 estatutaria. La norma exige a las autoridades del orden nacional una vez termina la administración, entregar un informe a quienes sustituyan legalmente en sus funciones de los asuntos de su competencia, así como de la gestión de los recursos financieros, humanos y administrativos que tuvieron asignados para el ejercicio de sus funciones. Los servidores públicos están obligados a entregar, mediante acta de informe de gestión, los asuntos y recursos a su cargo. El servidor público entrante está obligado a recibir el informe y acta respectiva y a revisar su contenido. El Comité Nacional de Empalme del Gobierno ha pedido a la Procuraduría acompañamiento del proceso y he dispuesto las medidas conducentes a ese propósito. Invito a que este proceso se haga con prontitud, con respeto recíproco por todos los participantes y atendiendo la brevedad de los términos que señalan las leyes en beneficio del buen servicio público. La transición democrática debe realizarse en completa paz y armonía, por respeto a nuestras instituciones y a cada ciudadano y ciudadana que depositaron en las urnas su fe en la democracia. El nuevo presidente de la República asumirá sus funciones el próximo 7 de agosto, como lo ordenan la ley y la Constitución. La oposición, como es propio de las democracias, cumplirá su papel y hay normas que regulan bien su funcionamiento. Exhorto a todos los sectores políticos y de opinión a superar la polarización para canalizar el pluralismo ideológico hacia debates de altura democrática, programática, robusteciendo la legitimidad de las instituciones. Venimos de una paz electoral exitosa que nos permitió elegir a los nuevos dignatarios. Sí, dentro del fragor natural de una campaña, pero dentro de las reglas vigentes. Hoy les propongo a todas las colombianas y los colombianos adentrarnos en una paz democrática que nos permita construir el consenso civilizado y el respeto a las instituciones. La colaboración armónica entre los sectores público, privado, con todos los actores políticos, nos permitirá multiplicar la capacidad nacional para resolver nuestros problemas estructurales que padecemos en sociedad. Les propongo a todos construir confianza institucional dentro de las propias diferencias de la política.
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0: Policía Nacional en Bucaramanga, a través de las zonas de atención policial, capturó en flagrancia a un hombre de 30 años de edad por el delito de fabricación, tráfico, porte o tenencia de armas de fuego, accesorios, portes o municiones durante un procedimiento de patrullaje realizado en el municipio de Florida Blanca. Los hechos se registraron mientras los uniformados adelantaban labores de patrullaje preventivo, registro y control sobre la transversal oriental a la altura de la cancha de fútbol del sector Bucarica. En desarrollo de estas actividades, los policías observaron a un ciudadano y procedieron a abordarlo e identificarlo. Durante la intervención policial verificaron un saco de color blanco que se encontraba junto a esta persona y al inspeccionar su contenido hallaron un arma de fuego tipo escopeta calibre 16. Al requerir al ciudadano la documentación que acredita la legal tenencia o porte de arma de fuego, este no presentó ningún permiso que justificara su posesión. En consecuencia, los uniformados materializaron su captura y realizaron la incautación del arma, evitando que permaneciera en circulación y pudiera ser utilizada para la comisión de hechos delictivos. El capturado y el arma de fuego incautada fueron dejados a disposición de la Fiscalía General de la Nación, que será la encargada de presentarlo ante un juez de control de garantías para que le defina su situación judicial. La Policía Nacional en Bucaramanga, a través de las zonas de atención policial, en el marco de la estrategia institucional Yo Creo en una Metropolitana Bonita y Segura, capturó en flagrancia a un hombre de 34 años de edad por el delito de lesiones personales, en un procedimiento adelantado en el barrio del centro de la capital santandereana. Los hechos se registraron en la carrera 18 con calle 35 mientras los uniformados desarrollaban labores de patrullaje preventivo, vigilancia y control. Durante el procedimiento, los policías intervinieron oportunamente ante un caso de intolerancia que alteró la convivencia ciudadana, logrando la captura del agresor. De acuerdo con la información recopilada en el lugar, el hoy capturado, en medio de una discusión, agredió físicamente a otro ciudadano. La víctima recibió atención médica, mientras que el presunto agresor fue reducido y capturado por los uniformados. El capturado fue dejado a disposición de la Fiscalía General de la Nación, entidad que será la encargada de presentarlo ante la autoridad judicial competente para que le defina su situación jurídica. La Policía Nacional, a través de la zona de atención policial, capturó en flagrancia a un hombre por el delito de lesiones personales durante un procedimiento adelantado en el barrio Provenza de Bucaramanga. Los hechos se registraron cuando uniformados que adelantaban labores de patrullaje preventivo, registro, control y solicitud de antecedentes fueron alertados por la central de radio sobre una riña que se presentaba en la calle 105 con carrera 23 del barrio Provenza. De inmediato las patrullas se desplazaron al lugar para atender la situación y restablecer la convivencia. Al llegar al sitio, los policías se entrevistaron con la víctima, quien manifestó que minutos antes había sido agredida físicamente por un hombre, quien le propinó golpes en el pecho y en diferentes partes del cuerpo, además de arrojarlo al suelo durante el altercado. La víctima señaló directamente al presunto agresor y expresó su voluntad de instaurar la respectiva denuncia penal. Con base en la información recopilada y en desarrollo del procedimiento policial, los uniformados materializaron la captura en flagrancia de un hombre de 25 años de edad por el delito de lesiones personales, garantizando en todo momento el respeto por el debido proceso y sus derechos. El capturado fue dejado a disposición de la Fiscalía General de la Nación, que será la encargada de presentarlo ante la autoridad judicial competente para que le defina su situación jurídica. Entre tanto, la víctima fue trasladada a un centro asistencial para recibir atención médica. Un nuevo hecho de violencia se registró en la noche del martes en el barrio La Esperanza, al norte de Bucaramanga, donde una mujer fue atacada con arma blanca. La dama falleció producto de las heridas. Al parecer, otra mujer sería la presunta agresora, tras suscitarse una violenta riña con la Oyoxisa, quien era recicladora y residía en la vereda Los Cuadros. La víctima fue identificada como Luz Aida Zanabria Escamilla, de 46 años de edad. Un accidente de tránsito se registró en la calle 45 con carrera 9 en el centro de Bucaramanga. Dos motocicletas chocaron violentamente en esta intersección semafórica. Al parecer, la imprudencia de uno de los involucrados provocó el percance. Los lesionados fueron atendidos por paramédicos de ambulancias y conducidos a centros asistenciales. John Eduardo Mesa Chica, de 18 años, permanece en la unidad de cuidados intensivos de la Clínica Magdalena en Barranca Bermeja tras sufrir una fractura cervical en el parque recreacional de esta ciudad. De acuerdo con información preliminar, el joven fue golpeado accidentalmente por un amigo mientras jugaba en una piscina del balneario. El hecho causó graves lesiones. Una motocicleta fue incinerada en el barrio Asturias, en el suroccidente de Bucaramanga, cerca a la Plaza Satélite del Sur, en la calle 105. Al parecer, el velocípedo era conducido por motoladrones quienes fueron sometidos y neutralizados por la comunidad tras presuntamente cometer un hurto en este concurrido sector.
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0: Atención, población en condición de discapacidad de Aratoca. La Secretaría de Salud de Aratoca invita a toda la comunidad a participar en la próxima jornada de receptación de documentos para el proceso de certificación de discapacidad. Iniciar este proceso es muy sencillo, solo debes acercarte con los siguientes requisitos: historia clínica vigente con el diagnóstico relacionado con la discapacidad, fotocopia del documento de identidad. El lunes 21 de julio a las 8 de la mañana y hasta las 12 del día, lugar Secretaría de Salud Municipal. Atención, comunidad de Lebrija, estos son los sitios y horarios de recolección de inservibles hoy 9 de julio. Boca del Monte, Piedras Negras, Motoso, Angulo, Almacén Angulo Express, La Puente, Manchadores y Santo Domingo. Desde las 7 de la mañana los están esperando con sus envases de plaguicidas post-consumo. Atención, beneficiarios del programa Renta Ciudadana y Devolución del IVA en Zapatoca. Si eres beneficiario de los programas Renta Ciudadana y Devolución del IVA, acércate a la oficina ubicada en el primer piso de la Alcaldía Municipal y actualiza tus datos de contacto. Este proceso es fundamental para recibir información oportuna sobre pagos, novedades del programa, suspensiones preventivas, órdenes de no pago, firma de actas de compromiso, reuniones, talleres, ferias de servicios y demás actividades. Atención, población en condición de discapacidad del municipio del Socorro. 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Certificación de discapacidades, paso importante para el reconocimiento de derechos y el acceso a programas y beneficios.
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0: Gracias al liderazgo y a la gestión del alcalde del municipio de Los Santos, Diego Armando Mendoza, el día de ayer el municipio de Los Santos recibió una nueva ambulancia básica completamente dotada. Un importante avance para fortalecer la atención de emergencias y seguir protegiendo la vida de los santeros. Este logro fue posible gracias al respaldo del Ministerio de Salud y Protección Social, que destinó una inversión de 272 millones de pesos y el trabajo articulado con la gerente de la ESE, Nuestra Señora de la Nieve, doctora Erika Liliana Rondón Mendoza, quien acompañó este proceso. Seguimos trabajando con derecho para fortalecer los servicios de salud y brindar una atención cada vez más oportuna y de calidad a nuestra comunidad, manifestó el alcalde. La alcaldía de Barichara felicitó al designado ministro de Vivienda, Jaime Andrés Beltrán, por su designación en este alto cargo, donde los santandereanos aspiran ver en el designado funcionario a un amigo del departamento. La administración municipal de Barichara continúa llegando a las veredas con acciones que mejoren la movilidad y fortalezcan la conexión de las comunidades rurales. Hoy los trabajos de mantenimiento en la vía de la vereda Paramito reflejan el compromiso de seguir construyendo un municipio con mejores condiciones para todos. Donde antes había huecos, hoy hay obras. Donde había dificultades para movilizarse, hoy hay progreso. La transformación de las vías en el municipio del Socorro continúa y cada frente de trabajo representa una mejor movilidad, más seguridad y mejores condiciones para estudiantes, comerciantes, conductores y familias socorranas.
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0: Zapatoca vive el deporte con toda la energía. 8 equipos trasladaron a la cancha del Coliseo Misael Pastrana, dispuestos a dejarlo todo por la victoria en el Campeonato Municipal de Voleibol. Los equipos son Titanes SAP, Exalumnos, Voleibol SAP, Zapatoca Airlines, Los Pumas, Los Fénix, Sky Force, Los Escuajados. La administración municipal sigue comprometida con la generación de espacios donde el deporte, la integración y el buen uso del tiempo libre sean protagonistas, porque un campeonato no es solo competencia, es familia, es amistad, es salud y es comunidad. Betulia volvió a la fase municipal de los Juegos Intercolegiados. Una jornada deportiva que reunió a estudiantes de las instituciones educativas del municipio para demostrar su talento, disciplina, trabajo en el municipio. El alcalde Arley Delgado Martínez expresó un especial reconocimiento a los docentes de la institución educativa del ramo y del colegio Nuestra Señora de la Paz Colpaz, quienes acompañaron a sus estudiantes durante esta fase municipal. De igual manera, exaltó la labor de los docentes de la Escuela de Formación Deportiva del municipio, César Gómez y Nelson Torres, por su acompañamiento a los estudiantes del Colegio Nuestra Señora de Lourdes, Colurdes, así como a los docentes William Jaimes y Michael Ayala, quienes brindaron su apoyo a los estudiantes de las veredas La Putana en las modalidades de fútbol sala, fútbol de salón en las categorías juvenil y prejuvenil masculino.
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0: Bueno, se han dado inicio a lo que el presidente Abelardo de la Espriella ha llamado los empalmes regionales. Ayer el gobierno se desplazó hacia la ciudad de Cúcuta, donde estuvo reunido con el gobernador de ese departamento, el departamento norte de Santander, y pues estuvieron analizando todo lo que fue la situación de esta comarca y de la ciudad de Cúcuta. Estos empalmes los va a continuar haciendo el presidente electo para demostrarle a las regiones que su gobierno va a estar presente en cada una de ellas. Ha dicho el presidente electo que no va a... Ahora, los municipios no van a tener que esperar que un senador de la República o un representante a la Cámara le saquen la cita con el presidente o con algún ministro, sino que el gobierno va a estar comprometido con las regiones. Qué importante esta iniciativa del presidente electo. Bueno, y también otra noticia que se está dando es que la JEP, que de pronto había alguna situación, alguna dificultad con esta, o había un pensamiento de que el presidente Abelardo de la Espriella iba a llegar a acabar la JEP. Sí, ha dicho el presidente que habrá algunas reformas en esta, que es la justicia para la paz, habrá algunas situaciones que habrá que hacer algunos cambios, pero que la JEP va a continuar y va a seguir su marcha. Bueno, y a raíz de las dificultades presentadas con el empalme del gobierno nacional, los ministros del gobierno de Abelardo de la Espriella pues se han dedicado a, o han enviado derechos de petición a las carteras correspondientes para poder así hacer el empalme. Pues hay ministros del gobierno Petro que están dispuestos a hacer entrega de todos los informes que le pidan los ministros y están entregando esa información. Bueno, y hay una... hecho, como diría alguien, no menor, alguna situación donde pues no sabemos qué le pasa al señor presidente de la República. A veces está de un humor, a veces está de otro humor, a veces dice que reconoce al presidente electo, al otro día amanece con que, como decimos en el ambiente popular, amanece rebotado. Resulta que, según comentarios, en estos días hubo una situación donde el presidente estuvo bastante fuerte, donde inclusive llegó a decir que el presidente electo no era el que se eligió en Colombia, sino el que él quiere, que es el doctor Iván Cepeda, senador Cepeda. Entonces él llegó a decir que era el presidente electo de la República. Se comenta que hubo por ahí visita de los organismos militares al Palacio de Gobierno y le dijeron al señor presidente, usted tiene que entregar el poder el 7 de agosto. Y pues para eso están las fuerzas militares, para garantizar la democracia. Son los deberes que tienen dentro de la parte constitucional, no solamente el orden público, sino que si en el caso de que el presidente, como de pronto se ha llegado a insinuar, se quisiera amarrar a la silla presidencial, las fuerzas militares están en el deber de sacarlo, porque el presidente tiene un límite de periodo del 7 de agosto hasta el 6 de agosto, hasta las 12 de la noche, cuando inicia el otro 7 de agosto y el nuevo presidente de la República debe asumir sus funciones. Entonces, las fuerzas militares, en lo que se ha comentado, es que se han puesto también de parte de la democracia y han dicho: señor, usted se va el 7 de agosto y no tiene otra forma usted de quedarse. Dios quiera que las situaciones se resuelvan de forma pacífica, que la oposición, que ahorita el gobierno, se atempere y que no pongan agentes inocentes a pagar con su vida situaciones que degeneren conflictos. Que el país, así como les entregó pacíficamente el poder y así como no hubo ningún bonche ni ninguna situación y el presidente pudo gobernar a sus anchas, el nuevo gobierno pueda hacerlo. Cuando digo a sus anchas, bueno, este sí se pasó de calidad, pero pues ha llegado un abogado a la presidencia de la República y pues aparentemente, y Dios quiera que así sea, con respecto a la democracia.
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0: Bueno, como decían en la época cuando estudiábamos y hacían los eventos culturales, 15ª marcha final, llegó el momento de irnos. Hasta aquí el resumen de provincia, Dios mediante, volveremos mañana con la ayuda de Dios. Me acuerdo que don Gustavo Pinilla le decía: Gustavito, don Gustavo allá en la fila, mañana volveremos. Le decían: 15ª marcha final, media vuelta y todos a los salones. Con la gerencia del doctor Gilberto Acevedo, la dirección de Yasmín Arévalo. En el estudio número 1 desde las 5 de la mañana estuvo el gran don Orlando Jiménez. Y acá en el estudio número 4 en Bucaramanga les presentó su servidor y amigo Abel Caena Buitrago. No se mueva, siga con Radio Zapatoca. Este programa queda alojado en la página de Facebook de Radio Zapatoca y también en la página de Facebook de Revista Expresión.
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3: las 8:07.
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Bueno, buenos días, buenos días, buenos días. Buenos días a los fieles oyentes de Radio Zapatoca que nos escuchan a esta hora de la mañana. Bueno, pues para mí es un placer saludarlos en esta mañana frita que tenemos el día de hoy, de este jueves 9 de julio.

0: Bueno, para mí es un placer saludarlos y a partir de este momento los acompañaremos en la gerencia del doctor Gilberto Acevedo, en la dirección de Yasmín Arévalo y esa servidora quien les habla y los saluda hasta ahora de la mañana, María José. Bueno, pues iniciamos esta programación con la mejor música, claro que sí. Y empezamos escuchando a los doctores de la carranga con este tema titulado El Honorable.
1: Hey. Ahí le va.

Bunny, son las 8 y 27 minutos. 8 y 27 minutos de esta mañana de jueves 9 de julio. Y recuerden que este espacio también es de todos ustedes. Y que pueden contactarse con nosotros al 301-247-0349. Programar sus canciones y reportar su sintonía.

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Bueno, y son las 8:42. 8:42. De esta mañana de jueves 9 de julio. Y seguimos escuchando la buena música. Recuerden que este espacio también es de todos ustedes y que pueden solicitar sus canciones al 301-247-0349.

0: ahí.
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Bueno, y son las 8:55. 8:55 de esta mañana de jueves 9 de julio. Y seguimos escuchando la buena música.

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3: Las 9:06.
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Bueno, y son las 9:10 de la mañana. Nueve y diez minutos de esta mañana de jueves 9 de julio. Y a esta hora nos reportan sintonía desde el Coscal. Luz Mary Ortiz nos reporta sintonía a esta hora desde la vereda El Coscal. Y por otro lado, Hermógenes Leal también nos reporta sintonía hasta ahora desde Ortega, Tolima. Dice, feliz día para ustedes, feliz jueves para la familia de Radio Zapatoca. Y seguimos escuchando la buena música. Así que es el turno de Patricia Terán con este tema titulado Todo daría por ti.

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Bueno, y son las 9 y 29 minutos. 9 y 29 minutos de esta mañana de jueves, 9 de julio.

Y seguimos escuchando la buena música a esta hora de la mañana. Y es el turno de El Venao, de los solistas.

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2: Las 9 y 43 minutos.
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9:46 y seguimos escuchando la buena música a esta hora de la mañana, claro que sí. Bueno, y es el turno de Jason Jiménez con este tema titulado Tenías Razón.

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1: Las 9 y 53 minutos.
2: ¡Pollo Isma!

59 minutos. 9:59. De esta mañana frita que tenemos con lluvia el día de hoy. En esta mañana de jueves 9 de julio.

0: Bueno, y son las 10 y 8 minutos de la mañana, este jueves 9 de julio. Y seguimos escuchando la buena música. Y es el turno del binomio de oro de América. Con este tema titulado No te quiero perder.
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6: Las 10 y 8 minutos.

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1: Las 10 y 29 minutos.
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1: Las 10 y 37 minutos.
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3: las 10 y 46 minutos.
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1: Las 10 y 52 minutos.
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0: Bueno, y a esta hora de la mañana quieren enviarle una felicitación. Unas felicitaciones. A Jason Vadillo, que se encuentra de cumpleaños en esta mañana, en este día de jueves 9 de julio.
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0: Así que le mandan saluditos.
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0: Le desean un feliz cumpleaños, que cumpla muchísimo más. Que Dios y la Virgen le concedan muchos años llenos de buena salud y abundancia.
2: Buenos días, Radio Zapatoca. Hola, ¿qué más? ¿Cómo le ha ido? Cuénteme. Es para felicitar a Cantiblas, hoy que está cumpliendo años, y me le pone la canción, el de Francisco Gómez, tu cumpleaños. Gracias.
0: Así que nos vamos a complacer en esta mañana con esa canción de Francisco Gómez titulada En tu cumpleaños.

Bueno, y son las 11 y 16 minutos. 11 y 16 minutos de esta mañana de jueves 9 de julio. Y seguimos escuchando la buena música. Y es el turno de los Tigres del Norte con este tema titulado Mi Fantasía.

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1: Las 11 y 31 minutos.
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1: Las 11 y 31 minutos.
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Bueno, y son las 11 y 36 minutos. 11 y 36 minutos y a esta hora de la mañana nos reporta sintonía Gerardo Rondón. En la vereda Centro del Socorro. Que están en full sintonía con Radio Zapatoca. Y nos solicitan una carranga. La coscojina de Jorge Velosa y los carrangueros de Ráquira.

0: Bueno, y seguimos escuchando la buena música. Y es el turno para antes de despedirnos.
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0: De escuchar
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0: a Oro Sólido con este tema titulado La Tanga.

0: Bueno, y son las 11:59.
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0: 11:59 y hasta este momento los acompañamos en la gerencia el doctor Gilberto Acevedo, en la dirección de Yasmín Arévalo y esta servidora quien les habla y se despide hasta ahora el mediodía, María José.
2: Bésame.
0: Un placer acompañarlos en esta mañana de jueves y nos escucharemos nuevamente a las 2 de la tarde con mucha más programación y buena música. Así que bendiciones para todos. Chao, chao.
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1: La 1:33.
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1: La 1:41.
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2: la 1:50.
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1: La 1:57.
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0: Bueno, buenas tardes, buenas tardes, buenas tardes. Buenas tardes a los fieles oyentes de Radio Zapatoca que nos escuchan a esta hora de la mañana. Digo, de la tarde. Es que con este clima que está haciendo,
1: bésame, bésame, bésame, suave.
0: Parece que fueran las 8 de la mañana, oiga. Estamos acostumbrados a que a esta hora esté haciendo un palo de sol. Ahí sí, como dijo el santandereano, una cosa arrecha. Bueno, pues para mí es un placer saludarlos. Y a partir de ese momento los acompañamos. En la gerencia, el doctor Gilberto Acevedo. En la dirección de Yasmín Arévalo. Y esta servidora, quien les habla y los saluda a esta hora de la tarde.

0: Así que empezamos, iniciamos escuchando la buena música. Empezamos escuchando a Spinoza Paz con este tema titulado El Soltero Feliz.
1: Que no se caiga el ritmo, pariente. Seguimos con más música movida para todos ustedes. Algo en vivo, algo más en vivo. Échele, compadre. ¡Vámonos, recio!

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2: Las 2:08.

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3: Pero yo la apagué.
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Bueno, y son las 12 y 20 minutos. 12 y 20 minutos de esta tarde, jueves 9 de julio. Y seguimos escuchando.

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1: Las 2:24.
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3: las 2 y 28 minutos.
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Bueno, y son las 12:33. 12:33 y seguimos escuchando la buena música a esta hora de la tarde. Con este frío y esa lloviznita leve que tenemos en esta tarde, ya no dan ganas de limonadita bien fría, sino de un tintico, un cafecito con leche, una aromática, un chocolate, cualquier cosita calientica para esta tarde.

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0: Cuni, son las 12:43 minutos.
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0: 12:43 minutos de la tarde de ese jueves, ya casi se nos acaba el tiempo, pero nos vamos a seguir escuchando esas buenas canciones en este tiempito que nos queda, claro que sí.
2: Mañana.
0: Así que es el turno de las chicas del Can con este tema titulado Te Quiero Ver.

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0: Bueno, y son las 12:58.
1: Bésame, bésame, suave.
0: 12:58 de esta tarde de jueves. Y hasta este momento los acompañamos en la gerencia el doctor Gilberto Acevedo. En la dirección de Yasmín Arévalo.
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0: Y esta servidora, ¿quién les habla? Y se despide hasta hora de la tarde, María José. Deseo de todo corazón que terminen de pasar una tarde espectacular. Y nos escucharemos nuevamente el día de mañana, viernes 10 de julio, a partir de las 8 de la mañana. Así que bendiciones para todos. Chao, chao.

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1: Las 3 y 2 minutos.
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3: Las 3 y 6 minutos.
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1: Las 3 y 11 minutos.
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2: Las 3:21 minutos, 3 de la tarde con 21 minutos en Radio Zapatoca 1360M.
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2: Reciban el saludo cordial en esta hora de la tarde, en este jueves 9 de julio del 2026.
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2: Suave,
1: suave, suave.
2: Ya casi fin de semana.
1: Suave.
2: En este jueves. Saludos para todos los oyentes que están en sintonía en esta tarde bastante fría en el municipio de Zapatoca. Nos acompañamos en la gerencia del doctor Gilberto Acevedo Acevedo, la dirección de Yasmín Arévalo. Les acompaña su amigo y servidor Orlando Jiménez. Saludos para Luzmerio Ortiz, que está en sintonía desde el Coscal. Para José Libardo Quintero Díaz. Para Gerardo Rondón. Para la señora Carmen Camacho, que está en la sintonía.

0: Seguimos con música. 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

0: Ahí estaba Heredero Olivardo Rueda con esta canción titulada Tranvía. Son los 1360M de Radio Zapatoca, son las 3:39. 3:39 en 1360M de Radio Zapatoca.
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0: Bueno, y en horas de la mañana, pues nosotros no pudimos salir al aire.
2: Bésame.
0: Desde las 5 de la mañana, como habitualmente lo hacemos todos los días. Porque en el sector de la vereda Las Flores, en donde quedan localizados los transmisores de Radio Zapatoca, no había luz en ese momento y aproximadamente hasta las 10 de la mañana no se pudo restablecer el servicio eléctrico en esa zona. Y es que precisamente, según información que tenemos del Cuerpo de Bomberos Voluntarios de Zapatoca, se presentó un incendio incipiente de cobertura vegetal en el sector de Zapalonga, que fue ocasionado por un daño en un transformador y las líneas eléctricas. Esto fue la causa de por qué esta zona, este sector, que está precisamente lo que es Guayacanes, Villaluz, la zona de la vereda Las Flores, incluso la zona donde están las antenas de telecomunicaciones, se vieron afectadas por este daño eléctrico, que fue solucionado a las 10 de la mañana, porque aquí en Zapatoca, por lo menos, cuando se tienen problemas de luz por ese sector, la empresa Movistar falla. Los que tenían datos de Movistar en esta mañana tampoco pudieron conectarse con sus celulares. Es más, hasta para llamadas no se podía. En mi número celular, que es Movistar, intenté hacer varias llamadas y siempre me salía error de red. Esto debido a esta situación que se presentó precisamente y que la registra el Cuerpo de Bomberos Voluntarios de Zapatoca, Santander. Un incendio de cobertura vegetal en el sector Zapalonga, que fue ocasionado por un daño en el transformador y las líneas eléctricas. Esto ya ha sido pues mitigado por la Electrificadora de Santander y en su debido momento, pues importantísimo por el Cuerpo de Bomberos Voluntarios de Zapatoca, que fácilmente de un pequeño incendio, una pequeña quema, en este caso presentado pues presuntamente por la caída de algún rayo o alguna falla eléctrica que presentó este transformador, podía precisamente extenderse, pero gracias a la rápida acción del Cuerpo de Bomberos Voluntarios, esto se pudo mitigar y no pasó a mayores. Agradecimientos a todos los que trabajan ahí en el Cuerpo de Bomberos Voluntarios de Zapatoca. Igualmente para los que laboran en la Electrificadora de Santander, que ya pues pudieron restablecer el servicio. Y hablando del Cuerpo de Bomberos Voluntarios de Zapatoca, también se hizo la captura segura de una serpiente boa constrictor en la carrera 13 entre las calles 16 y 17. Eso garantizando la protección de la comunidad y también del ejemplar. Recuerde que en estos casos, cuando se encuentran una serpiente, no la pueden matar, sino que toca llamar a los bomberos para que ellos sean los que respectivamente le hagan el tratamiento que se merece ese animal. Después la liberarán en un sitio apropiado para estas especies naturales. Las 3:42, 3:42, llega el cacique de la Junta de Diomedes Díaz y nos vamos con canciones precisamente del cacique de la Junta de Diomedes Díaz. Ese tema titulado Mi Primera Cana.

0: La Corte niega la libertad al exministro del Interior, Luis Fernando Velasco, por el escándalo de la UNGRD. La defensa del exfuncionario argumentó que se vencieron los términos y, al igual que Ricardo Bonilla, debería obtener la libertad. El exministro de Interior, Luis Fernando Velasco, seguirá en la cárcel mientras avanza el proceso en su contra por el escándalo de corrupción de la Unidad Nacional de Gestión de Riesgo, una decisión que ratificó la sala de primera instancia de la Corte Suprema de Justicia. Se conoció que están pidiendo a los magistrados de la sala primera instancia, encargados de juzgarlo, que descontaran de los plazos previstos por la ley el tiempo que le dieron para preparar su defensa, con el objetivo de que recobrara su libertad. Ese argumento lo sustentó asegurando que la Fiscalía General y el equipo de defensa suscribieron actas de verificación, gestión y solución de observaciones de descubrimiento probatorio que, a su criterio, se desprendía de las falencias advertidas por la abogada de Velasco y de descubrimiento incompleto de las pruebas que consideró como causas ajenas a su actuación. Sin embargo, el magistrado Jorge Emilio Caldas, ponente en este proceso, explicó que dentro del trámite se han dado aplazamientos que han favorecido los intereses de la defensa, como la solicitud sobre la audiencia preparatoria. Hechos de corrupción que deben tener su debida o castigo. Las 3:52 minutos, 3:52. 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

0: Las 4:10 en los 1360 AM de Radio Zapatoca. Vamos con información de hoy, precisamente 9 de julio del año 2026, que es precisamente el día que se dedica a Nuestra Señora de Rosario Chiquinquirá. Y es que precisamente, si no cambia la situación actual, va a haber festivo.
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0: El festivo de este próximo lunes, 13 de julio.
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0: trasladado por la ley Emiliani.
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0: Se hace en honor a Nuestra Señora Rosario Chiquinquirá.
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0: Y es que precisamente esta advocación de la Virgen María es la patrona de Colombia. Su fiesta se celebra cada 9 de julio. En 1586 su imagen se restauró sola, de forma milagrosa, sobre un lienzo de algodón muy gastado. Hoy se conserva y venera en la Basílica de Chiquinquirá en Boyacá. La imagen de la Virgen de Chiquinquirá es muy especial. El caballero español Antonio de Santana mandó pintar esta imagen. La pintura se dañó por la humedad y se guardó. Años después, una mujer llamada María Ramos limpió el lugar y colgó el cuadro. El 26 de diciembre de 1586, la imagen se iluminó. Los colores revivieron y los agujeros de la tela desaparecieron. Muestra a la Virgen María con el niño Jesús en sus brazos. La Virgen usa una túnica rosada con un manto azul. Tiene un rosario en su mano izquierda. A sus dos lados están San Antonio de Padua y San Andrés. El Papa Pío VII la declaró patrona de Colombia en 1829. Luego, en 1919, fue coronada de forma canónica. Precisamente, desde esta linda tierra de Zapatoca han viajado muchos fieles en peregrinación a su basílica para pedir favores y agradecer por los milagros. Este servidor también ha estado allá en Chiquinquirá, allá en el departamento de Boyacá.

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3: Las 4:37 minutos, 4:37.
2: Dame otra.
3: Crisis financiera. Nación adeuda cerca de 11 billones. O sea, 11 millones de millones. A la nueva EPS. Una de las que ha sido precisamente intervenida por el gobierno nacional. El presidente de la República, Gustavo Petro, reconoció que cerca de 11 billones de la deuda que tiene la nueva EPS corresponden al Estado y pidió que ese monto sea asumido como deuda pública nacional. Asegura que cerca de la mitad de la deuda acumulada de la nueva EPS corresponde a obligaciones del Estado y estimó que alrededor de 11 billones es lo que se adeuda por parte del Ejecutivo. Además pidió que esos recursos sean reconocidos como deuda pública nacional para que se pueda garantizar la sostenibilidad del sistema de salud. A escasos días de entregar el mandato, se reconoce que la deuda está en esa proporción y que el gobierno es el que tiene que asumir el pago de la misma. La pregunta del millón. ¿Por qué hasta ahora se está proponiendo pagar esa deuda? Bien es sabido que el sistema de salud ha sido definitivamente muy malo en los últimos años. Esto debido a que no se le inyectan los debidos recursos, en especial la nueva EPS, que tiene la mitad de las acciones de parte del gobierno nacional. ¿Por qué no se había inyectado ese dinero desde antes para mitigar esta situación tan difícil que se vive a nivel de la salud en Colombia? Ahora sí va a pasar a ser deuda pública cuando no la van a pagar. Cuando la van a pagar otros.

La única solución es que se pongan al día en los pagos, como corresponde. Es el gobierno nacional el que tiene que asumir su parte en esa responsabilidad. Pero no solo asumir la responsabilidad, sino pagar. Para que el servicio vuelva a ser operativo en Colombia.

Las 4:51 minutos. 4:51, estamos en esta programación de Radio Zapatoca 1360. Sin prisa y con calma. Sigue la tarde fría en el municipio de Zapatoca. -22 grados centígrados de temperatura. Las probabilidades de que llueva en Zapatoca están en un 10%. Humedad del 90%. Vientos a 3 kilómetros por hora en Zapatoca. Hoy ha sido un día que se ha caracterizado precisamente por ser un día frío, fresco. La temperatura máxima solo alcanzó a los 23 grados centígrados. La mínima 19 grados centígrados. A diferencia de los días anteriores. La temperatura ha estado muy fresca en el día de hoy en Zapatoca.

Bueno, y el mundial deja sus anécdotas. Y Hamilton, campaz, rompió su silencio y ha recibido amenazas. Ninguna pasión justifica vivir con miedo. El extremo de la Selección Colombia compartió un emotivo mensaje después del adiós del Mundial 2026. Lamentó la eliminación. Agradeció el apoyo de la afición y denunció el ambiente de odio que vive con bastantes amenazas. Y es que hay que tener cuidado con estas situaciones. Pues esa jugada que tuvo, pues sí, para un profesional como es un jugador de fútbol, era una oportunidad muy buena para hacer el gol, pero hay que entender muchas situaciones. A veces los nervios juegan en contra de las personas. La presión de los jugadores que estaban a punto de acercarse a él. En fin, eso fue motivo para que errara esa gran jugada, ese gran pase que le hicieron. Pero a raíz de eso, pues ha tenido amenazas. Y lo malo, pues digamos, en Colombia, el pasado que nos deja lo que le sucedió precisamente. Al defensa de la Selección Colombia.

Andrés Escobar, este legendario defensa que lamentablemente cometió un autogol en Estados Unidos en 1994 y eso le costó la vida. Hay que pasar la hoja. Perdimos, ¿qué le podemos hacer? Así es el fútbol y peor en los penaltis. Queríamos ser campeones. ¿Quién no quiere ser campeón? Lo mismo pasa con la política. Si perdieron, si se perdió en la política. Hombre. Alguien tenía que ganar, alguien tenía que perder. Solamente ganaba uno. 4:55.

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2: 4:59 minutos, los acompañamos en la gerencia del doctor Gilberto Acevedo Acevedo. La dirección de Yasmín Arévalo. Les acompañó su amigo y servidor Orlando Jiménez. Tengan un resto de día espectacular.
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1: Las 5 y 15 minutos.
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3: Las 5 y 24 minutos.
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1: Las 5 y 46 minutos.
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2: Las 5 y 55 minutos.
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1: Las 6 y 18 minutos.
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2: Las 6 y 27 minutos.
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1: Las 6 y 34 minutos.
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1: Las 6 y 47 minutos.
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5: Las 6 y 55 minutos.
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